0: ¿no? Descubre que tenemos raíces profundas. Y eso lo marca y va a decir, lo marca con un orgullo local, lo propio. Y va a decir, ya tenemos la patria física, nos falta la patria espiritual.
1: Qué bonito eso, qué hermoso. Esa construcción que todavía está pendiente, tal vez, ¿eh? No sé, está abierta esa construcción de esa patria espiritual. ¿Qué libros de él recomendarías de Pedro Prado? ¿Cuáles son los libros que a ti te han gustado más?
0: Él es bien disperso.
1: Sí, claro.
0: Bueno, el ensayo de los estudiantes de arquitectura habla mucho de esto de conectarse con lo real.
1: ¿Cuál ensayo?
0: A los estudiantes de arquitectura.
1: A los estudiantes de arquitectura, de Pedro Prado, ¿ya?
0: Él, sobre todo se ha escrito sobre él. Pedro Magno en eso ha hecho, y el grupo de los 10 también, se han hecho más de un libro reciente, rescatando esta primera vanguardia, que es la que empieza, varios de los primeros premios nacionales estaban ahí, como Juan Francisco González, que empieza a buscar una pincelada chilena, los primeros músicos como Próspero Vizquer, primeros escultores como Alberto Reed. Ahí está lo de Alberto Reed, la gran piedra de Santa Lucía, con las frases de Pedro Valdivia. Lo que costó traer esa piedra andina para mostrar lo real de la cordillera, de la piedra, en el medio de la ciudad. Esas toneladas son un gran mensaje. Es el primer arte poético público que tenemos en Santiago. Funda ese arte, que es maravilloso.
1: ¿Qué otro poeta chileno importante para nuestra este buceo en nuestra propia identidad que has hecho tú durante toda tu vida?
0: Bueno, yo hice una biografía contra mi voluntad de
1: Julio Barrenechea. Es un poeta olvidado, tenemos que hablar un poquito de él brevemente. Sí. ¿Quién fue Julio Barrenechea? ¿Por qué lo recuperaste? Etcétera.
0: Curiosamente, otro presidente de la FECH.
1: Fue presidente de la FECH y el creador del himno de la Universidad de Chile, ¿no?
0: Claro, exactamente. Egresado, maestro y estudiante. Sí. Frutos del País, que son sus crónicas humorísticas, son notables, ¿no? Según Eduardo Frei Montalva, era el libro más chileno que había leído nunca.
1: Yeah.
0: Más allá de su poesía, en esas crónicas uno ve ese Chile de clase media, del Partido Radical, de los masones. Él no era ni el Partido Radical ni masón, pero ese mundo del Estado, de la República, que aflora en los años 30 y 40, y que es una madurez de Chile admirada en toda América Latina, en que adquirimos como un grado cívico ejemplar de convivencia socialdemócrata social cristiana. Y feliz consigo mismo. Hay una alegría casi griega, imagínate, en su poesía.
1: Imagínate, esa alegría estamos hoy día bien lejos de ella. Nuestro estado de ánimo hoy día es, desde hace bastante tiempo, hemos perdido esa alegría.
0: Hay un conectarse de él con el lugar.
1: ¿Ya?
0: Me acuerdo que él salía con Israel Roa, el gran acuarelista, y salían a cazar paisajes de madrugada.
1: Qué hermoso,
0: en primavera.
1: Paisajes, ya.
0: ¿Ah? Porque pues, las aguas en invierno cambiaban el paisaje, entonces había que ir a descubrir los nuevos paisajes, cazar paisajes. Salían los dos temprano. Bueno, esa conexión con la naturaleza y vibrar y tener un latido común con lo geográfico, acompasarse con la geografía, necesitamos eso. Acompasarnos con la geografía, porque en el fondo yo siento, por lo sísmico, que tenemos una cierta relación de amor-odio con la naturaleza. La amamos, la buscamos, la perseguimos, pero en el fondo tenemos un resentimiento porque sabemos que de repente
1: nos puede pegar el zarpazo. Miguel, ya lamentablemente se está terminando este programa, pero ¿en qué libro últimamente has estado leyendo? ¿Qué libro te ha marcado en los últimos años? ¿Algún libro?

0: Interesante en que estés ahora o que hayas releído o leído, que esté en tu en, ahí en tu velador, ¿ah?
1: Bueno, el que tengo en mi velador es justamente El viejo malestar del Nuevo Mundo, de Mauricio García Villegas, porque es el que incluye un tratamiento terapéutico para nuestras emociones
0: Tenemos que
1: tristes.
0: hacer una terapia, ¿ah?
1: Sí.
0: Incluso Chile va a tener que hacerse una terapia, o un psicoanálisis, dicen algunos,
1: Lo estoy
0: ¿ah?
1: leyendo y releyendo porque siento que ese es el camino. Necesitamos una terapia emocional colectiva nacional para reencontrarnos
0: Absolutamente.
1: entre nosotros, con el país, con la geografía, con la historia.
0: Hay una frase de Likura Chebolaf que tú citas mucho que tiene que ver con el amor, que tú la citas otras veces. Me gustaría que la citaras para cerrar el programa, que es muy bonita.
1: Bueno, yo lo entrevisté para la revista universitaria y de distintas cosas. Y cuando terminamos me queda mirando y me dice, ¿y cuándo vamos a hablar de amor?
0: Qué potente esa frase, como queda reverberando. ¿Cuándo
1: Sí.
0: vamos a hablar de amor? Bueno, hemos tenido un recorrido, quedaron por supuesto muchos libros en el tintero, con este joven niño que su padre una mañana, cuando cumplía 11 años, le regaló una caja de libros. Esa caja de libros se fue llenando, cada vez más se fue abriendo, pero no son libros cerrados sobre sí mismo, sino abiertos al paisaje, abiertos a nuestra historia, abiertos a la identidad. Miguel Laborde, en tu Hipócrita Lector. Fue un gusto, como siempre, conversar contigo, Miguel.
1: Para mí también, encantado, Cristian.
0: Y nosotros nos volvemos a encontrar en el próximo capítulo de Tu Hipócrita Lector. Recuerden que se estrena cada nuevo capítulo los días viernes a las 7 de la tarde en Radio Pauta, y que además pueden escucharlo, si no lo pudieron escuchar en vivo, en Spotify y también en pauta.cl. Muchas gracias por habernos acompañado, queridos hipócritas lectores. Nos encontramos en la próxima.
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3: Cuando los alemanes invadieron la Unión Soviética, se toparon con el general Klima, nieve y hielo que los destrozó. Con la guerra en Irán, Estados Unidos e Israel se han topado con el general Tiempo. Trump tiene prisa, Irán no la tiene. Y hoy los conflictos no se pelean solo con bombas, sino con agua, comida y el precio de la benzina. Al cerrar el estrecho de Hormuz, por donde pasa el 20% del petróleo mundial, Irán hizo que el mundo entero empezase a pagar la cuenta de una guerra, que para Estados Unidos fue por elección, pero para los persas es existencial. Además, la confrontación en el Golfo Pérsico tiene una dimensión ecológica no menor. 100 millones de personas dependen de plantas desaladoras para tomar agua. Sin petróleo, no hay agua potable. Si esas plantas se destruyen, millones de personas tendrían que emigrar. Cerca de ahí está la central nuclear de Búsher, que ha sido atacada 4 veces. El director del organismo atómico de la ONU advirtió que un golpe directo liberaría radioactividad con consecuencias que cruzarían todas las fronteras de la región. Y mientras tanto, el precio de los fertilizantes se dispara un 20%. ¿Qué pasa con el maíz en África subsahariana? El FMI habla de 100 millones de personas empujadas hacia la inseguridad alimentaria. Y finalmente, el costo total de esta guerra es $1 trillón, según Harvard. Eso es 11 veces el presupuesto anual completo de Chile durante 11 años. Se gasta en pólvora lo que se priva en ayudas. Y el crimen social también es un crimen ambiental. Es Amaro Gómez Pablos en Clima de Cambio para Radio Pauta.
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4: 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La respuesta está en entender las necesidades de cada mascota según su edad. tamaño, estilo de vida y etapa de desarrollo. Porque no todos crecen igual, no todos tienen las mismas necesidades y no todos requieren la misma alimentación. Una nutrición puede influir en su bienestar, desarrollo y calidad de vida. Por eso es importante informarse y tomar la mejor decisión. Y justamente por eso, ante cualquier

0: dudas sobre la alimentación de tu mascota, siempre es recomendable consultar con tu médico veterinario, quien te podrá orientar con la mejor opción nutricional según sus necesidades propias.
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7: Estados Unidos e Irán alcanzaron un acuerdo de cese al fuego y se comprometieron a reabrir el estrecho de Hormuz. La reacción fue inmediata. El Brent se desplomó 5% y las bolsas asiáticas saltaron hasta 5%. Eso sí, los temas como el programa nuclear, las sanciones e Israel siguen sin resolverse. El IPC de Estados Unidos escaló a 4,2% anual en mayo, su nivel más alto en 3 años, impulsado principalmente por la energía. La Fed mantiene una postura de pausa, pero los mercados anticipan un alza de tasas hacia diciembre. Por su parte, el Banco Central Europeo subió tasas por primera vez desde 2023, ante el impacto inflacionario del conflicto en Medio Oriente. En materia local, el IPSA tuvo una semana de rebote, con una sesión del martes que fue su mejor jornada desde abril de 2025, impulsado por la banca y las señales de paz en Medio Oriente. Sin embargo, el índice acumula solo 2,24% desde el inicio de este nuevo gobierno. SpaceX debutó en el Nasdaq recaudando 75 mil millones de dólares, convirtiéndose en la mayor IPO de la historia. La acción subió 24% en su primer día, valorando la compañía en 1,77 billones de dólares. Tanto OpenAI como Anthropic presentaron sus solicitudes para salir a bolsa.
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0: 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Charles Chaplin. 20 horas, 28 minutos. 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
1: Estados Unidos e Irán alcanzaron un acuerdo de cese al fuego y se comprometieron a reabrir el estrecho de Hormuz. La reacción fue inmediata. El Brent se desplomó 5% y las bolsas asiáticas saltaron hasta 5%. Eso sí, los temas como el programa nuclear, las sanciones e Israel siguen sin resolverse. El IPC de Estados Unidos escaló a 4,2% anual en mayo, su nivel más alto en 3 años, impulsado principalmente por la energía. La Fed mantiene una postura de pausa, pero los mercados anticipan un alza de tasas hacia diciembre. Por su parte, el Banco Central Europeo subió tasas por primera vez desde 2023, ante el impacto inflacionario del conflicto en Medio Oriente. En materia local, el IPSA tuvo una semana de rebote, con una sesión del martes que fue su mejor jornada desde abril de 2025, impulsado por la banca y las señales de paz en Medio Oriente. Sin embargo, el índice acumula solo 2,24% desde el inicio de este nuevo gobierno. SpaceX debutó en el Nasdaq recaudando 75 mil millones de dólares, convirtiéndose en la mayor IPO de la historia. La acción subió 24% en su primer día, valorando a la compañía en 1,77 billones de dólares. Tanto OpenAI como Anthropic presentaron sus solicitudes para salir a bolsa.
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Puedes pedirme cualquier cosa que quieras, excepto tiempo. Napoleón. 21 horas, 34 minutos. 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
1: 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Y acá te contamos qué pasó durante la última semana.
2: Estados Unidos e Irán alcanzaron un acuerdo de cese al fuego y se comprometieron a reabrir el estrecho de Hormuz. La reacción fue inmediata. El Brent se desplomó 5% y las bolsas asiáticas saltaron hasta 5%. Eso sí, los temas como el programa nuclear, las sanciones e Israel siguen sin resolverse. El IPC de Estados Unidos escaló a 4,2% anual en mayo, su nivel más alto en 3 años, impulsado principalmente por la energía. La Fed mantiene una postura de pausa, pero los mercados anticipan un alza de tasas hacia diciembre. Por su parte, el Banco Central Europeo subió tasas por primera vez desde 2023, ante el impacto inflacionario del conflicto en Medio Oriente. En materia local, el IPSA tuvo una semana de rebote, con una sesión del martes que fue su mejor jornada desde abril de 2025, impulsado por la banca y las señales de paz en Medio Oriente. Sin embargo, el índice acumula solo 2,24% desde el inicio de este nuevo gobierno. SpaceX debutó en el Nasdaq recaudando 75 mil millones de dólares, convirtiéndose en la mayor IPO de la historia. La acción subió 24% en su primer día, valorando la compañía en 1,77 billones de dólares. Tanto OpenAI como Anthropic presentaron sus solicitudes para salir a bolsa.
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1: Cuando los alemanes invadieron la Unión Soviética, se toparon con el general Klima, nieve y hielo que los destrozó. Con la guerra en Irán, Estados Unidos e Israel se han topado con el general Tiempo. Trump tiene prisa, Irán no la tiene. Y hoy los conflictos no se pelean solo con bombas, sino con agua, comida y el precio de la benzina. Al cerrar el estrecho de Hormuz, por donde pasa el 20% del petróleo mundial, Irán hizo que el mundo entero empezase a pagar la cuenta de una guerra, que para Estados Unidos fue por elección, pero para los persas es existencial. Además, la confrontación en el Golfo Pérsico tiene una dimensión ecológica no menor. 100 millones de personas dependen de plantas desaladoras para tomar agua. Sin petróleo no hay agua potable. Si esas plantas se destruyen, millones de personas tendrían que emigrar. Cerca de ahí está la central nuclear de Bushehr, que ha sido atacada 4 veces. El director del organismo atómico de la ONU advirtió que un golpe directo liberaría radioactividad con consecuencias que cruzarían todas las fronteras de la región. Y mientras tanto, el precio de los fertilizantes se dispara un 20%. ¿Qué pasa con el maíz en África subsahariana? El FMI habla de 100 millones de personas empujadas hacia la inseguridad alimentaria. Y finalmente, el costo total de esta guerra es $1 trillón, según Harvard. Eso es 11 veces el presupuesto anual completo de Chile durante 11 años. Se gasta en pólvora lo que se priva en ayudas. Y el crimen social también es un crimen ambiental. Es Amaro Gómez Pablos en Clima de Cambio para Radio Pauta.
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0: El tiempo es demasiado lento para aquellos que esperan. Henry Van Dyke. 8 de la mañana, 28 minutos. 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
1: Si disfrutaron el libro o la película protagonizada por Meryl Streep y Clint Eastwood, les va a interesar saber que Los Puentes de Madison tiene ahora una versión teatral protagonizada por Blanca Levin, que lleva al escenario la historia de Robert y Francesca, ese romance breve y revitalizante, con esa sensación permanente de lo que finalmente sucede, pero es ya demasiado tarde. Hasta el 27 de junio en el Teatro Mori de Parque Arauco, de jueves a sábado a las 20 horas pueden recordar los 4 días que pudieron o no cambiar la vida de Robert y Francesca para siempre. Más detalles y las entradas las puedes encontrar en teatromori.com. 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

0: 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Pitágoras. 9 de la mañana, 25 minutos. 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
9: Estados Unidos e Irán alcanzaron un acuerdo de cese al fuego y se comprometieron a reabrir el estrecho de Hormuz. La reacción fue inmediata. El Brent se desplomó 5% y las bolsas asiáticas saltaron hasta 5%. Eso sí, los temas como el programa nuclear, las sanciones e Israel siguen sin resolverse. El IPC de Estados Unidos escaló a 4,2% anual en mayo, su nivel más alto en 3 años, impulsado principalmente por la energía. La Fed mantiene una postura de pausa, pero los mercados anticipan un alza de tasas hacia diciembre. Por su parte, el Banco Central Europeo subió tasas por primera vez desde 2023, ante el impacto inflacionario del conflicto en Medio Oriente. En materia local, el IPSA tuvo una semana de rebote, con una sesión del martes que fue su mejor jornada desde abril de 2025, impulsado por la banca y las señales de paz en Medio Oriente. Sin embargo, el índice acumula solo 2,24% desde el inicio de este nuevo gobierno. SpaceX debutó en el Nasdaq recaudando 75 mil millones de dólares, convirtiéndose en la mayor IPO de la historia. La acción subió 24% en su primer día, valorando la compañía en 1,77 billones de dólares. Tanto OpenAI como Anthropic presentaron sus solicitudes para salir a bolsa.
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1: Rod Stewart quiso ser futbolista antes de convertirse en músico y es uno de los más estelares seguidores del equipo escocés Celtic. Ha llevado sus camisetas al escenario, celebra títulos públicamente y suele incorporar imágenes del equipo durante sus shows. Incluso cuando está de gira se preocupa de estar enterado de los resultados de los partidos y cada vez que puede va al estadio a apoyar a los jugadores. A continuación escuchas a Rod Stewart en Canción Mundial. 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
2: Macarena Brown no llegó a la sostenibilidad desde el activismo, llegó más bien desde los números, desde las determinaciones de negocio, desde adentro. Es ingeniera comercial de la Universidad Católica, magíster en negocios sostenibles, más de 25 años cruzando industrias, inmobiliaria, retail, alimentos, salud, con una convicción que hoy lidera desde Grupo Patio. Y esa convicción es que construir rentable y construir bien no son caminos distintos, son el mismo. Así es que vamos a estar hablando de reconocimientos, de premios, de logros, pero ante todo, bienvenida a Clima de Cambio. ¿Qué tal, Macarena?
3: Hola, muy bien, mucho gusto, muy buenos días y feliz de estar aquí para
2: poder conversar con ustedes. Oye, y hay que mencionar que además la sostenibilidad se lo toman en serio, porque tú eres gerenta no solamente de medio ambiente, sino de asuntos corporativos, lo cual es bastante decidor.
3: Así es. O sea, al final la sostenibilidad, si no estás sentada en la mesa donde se toman las decisiones y donde no eres parte del core de las distintas áreas de una compañía, pasa a ser accesorio y no pasa a generar el valor que tú quieres al negocio y totalmente hacer de la sostenibilidad algo rentable, algo parte de tu toma de decisiones. Así que es súper interesante el poder estar ahí donde, donde las cosas pasan.
1: Donde las cosas pasan, bienvenida Macarena.
3: Gracias, si, Daniela.
1: Donde las cosas pasan, decíamos, no todos conocen lo que es Grupo Patio, las distintas áreas que tiene. Si los traemos en honor a este primer lugar en la quinta versión de los premios a la sostenibilidad de Ideatec, nosotros fuimos media partner en esa competencia, digamos, en ese concurso, en ese reconocimiento. Y queríamos preguntarte primero lo básico. ¿Quiénes son ustedes y por qué son tan relevantes en el mundo de la sostenibilidad?
3: A ver, Grupo Patio es una empresa chilena que lleva 20 años en el mercado y que hoy día concentra su foco, su fuerte negocio en el tema de renta inmobiliaria en la industria comercial, desde strip centers, centros comerciales vecinales, hasta outlets, mall y outlets. Entonces, todo ese es el mundo comercial. Después está en la industria, en el mercado industrial, con bodegas, desde mini bodegas hasta un build to suit construido para un cliente. Y está el tercer unidad de negocio, que son las oficinas. Perfecto. Edificios clase A en el sector oriente, ubicaciones premium, con edificios donde arrienda distintas oficinas de distintos tamaños. Esas son las tres principales unidades de negocio. Estamos en Chile, en Perú y últimamente creciendo en España. Una compañía de alrededor de 280 personas, 280 colaboradores. Estamos en más de 50 comunas a lo largo de Chile, desde Antofagasta a Puerto Montt. O sea, tenemos una capilaridad súper importante en estos centros comerciales y con realidades muy distintas, porque es distinto estar en un parque industrial, desde un patio industrial, o en un edificio oficina ubicado en Las Condes o en Vitacura, a un centro comercial vecinal en comunas diversas a lo largo de Chile, donde tu vecino, literalmente, el centro comercial colinda con la casa de la vecina. Entonces las dinámicas también que se dan son muy distintas en cuanto también a esa vinculación comunitaria a largo plazo que también Grupo Patio quiere tener, quiere estar, quiere ser un actor relevante y pudiendo ser un aporte en todas estas comunas y a lo largo de Chile, Perú y prontamente también en España.
2: Cuando se dice, por ejemplo, que cada proyecto tiene que ser algo más que un edificio, suena como un eslogan. ¿Cómo se empeña y finalmente cómo dejan huella? ¿Cómo se convierten en referentes en un mundo que no es fácil? Porque el concepto, además de construir, reviste desde incluso la materialidad muchos desafíos.
3: A ver, yo creo que ahí hay un convencimiento de tener incorporado lo que es la sostenibilidad y el impacto en cada etapa de un proyecto, independiente si es un proyecto de oficina, industrial o un centro comercial. Desde que tú piensas dónde te vas a instalar, hacer un buen análisis preliminar de los terrenos, de los territorios, qué pasa con temas medioambientales, humedales, qué pasa con temas comunitarios, tengo vecinos cerca, cómo me estoy insertando en una comuna, independiente de que el proyecto tiene que ser rentable, digamos. Después luego cómo lo diseñas, cómo piensas ese proyecto.

0: proyecto, cómo lo integras al territorio donde te vas a instalar, cómo lo piensas usando materialidades que sean de menor impacto, cómo puedes aprovechar luz natural, ventilación natural, o sea, cómo lo vas diseñando para que sea más amigable. Luego, etapa temprana de acercamiento con el mundo del gobierno local, pero también de la comunidad, a contar qué es lo que vas a hacer antes de que lleguen las máquinas y empieces a construir, sino que este es nuestro proyecto, este va a ser el aporte que queremos tener, etcétera. Y luego, ya una vez que está diseñado, construido y lo empiezas a operar, porque Grupo Patio es el gestor de estos activos, se queda en el tiempo a cargo del arrendamiento y de esta vinculación, cómo puede ser un aporte y cómo también en esa operación puede ser responsable y puede gestionar y ser más eficiente en temas de energía, de residuos, de aguas, con además buscando siempre también ser un aporte a la comunidad y pudiendo generar proyectos de impacto también.
1: Sí, hay una cosa que me llama la atención, porque incluso en la propia orgánica de la empresa, ya podemos ir más en detalle respecto a lo que es el influjo que puedan tener externamente, pero dentro hay también un sistema de bonificaciones acorde.
0: Sí, eso es bien destacable. Cuando tú quieres que de verdad se vive el propósito de una compañía y ese propósito tiene este compromiso con el impacto o con la sostenibilidad, es una manera muy importante de hacer que todos se sientan parte. Cuando logras que en el bono variable de cada colaborador de Grupo Patio, el 10% de ese bono es una meta de sostenibilidad. Y eso sin duda hace que se alineen, que participen, que lo sientan propio. Y esa meta se define en conjunto con sostenibilidad, con cada área. Operaciones tiene sus metas, marketing tiene sus metas, el área de personas tiene sus metas, porque al final tú lo que buscas es generar este impacto en cada una de las áreas y que la gente lo entienda como parte de su toma de decisiones en el día a día, de cómo cada área contribuye a ese desarrollo sostenible de Grupo Patio. Entonces, que todos los colaboradores, el 10% de su bono sea una meta de sostenibilidad, es sin duda un avance importantísimo y una decisión que se tomó a nivel de directorio hace ya 2-3 años por lo menos en Grupo Patio, y ha permitido también darle un avance mucho mayor también a lo que es la sostenibilidad dentro de la compañía.
1: Notable.
2: Sí. Y yo voy a recoger ese punto, Macarena Brown, gerente de sostenibilidad y asuntos corporativos de Grupo Patio, porque ustedes se ganan este premio de la sostenibilidad de IdeaTech, esta clean tech chilena, y se lo ganan por la cantidad de metros cuadrados, en el fondo pintados con una pintura especial. Sabemos que al elegir como proveedor esta pintura de esta cliente que transforma Plumavit en pintura sustentable, estoy buscando los números, por eso me estoy demorando, reciclaron más de 3 toneladas de Plumavit con lo que pintaron ustedes en 2025, evitan con eso la emisión de más de 9.000 kilos de CO2, lo que equivale al consumo eléctrico de más de 8.100 hogares en un día. Cuéntanos, ¿cómo se llegó a este proceso de decir, a ver, en vez de pintar con cualquier pintura que esté en el mercado, vamos a elegir esta, que también está en el mercado, que cuesta más o menos lo mismo, pero que tiene este impacto?
0: A ver, esto fue una decisión que nace del equipo de operaciones. Esto ni siquiera es una iniciativa que nació desde sostenibilidad. Fueron los mismos equipos de mantención de los centros que dijeron, mira, existe esta pintura en base a Plumavit reciclado, ¿qué tal si la probamos y nos funciona para usarla en nuestras mantenciones y en toda la demarcación de los centros comerciales y mall y outlets? Y así fue como se fue probando y se empezó a utilizar. Y claro, como te decía, dada la cantidad de centros que tenemos, 121 activos a lo largo de Chile, el volumen que podemos de alguna manera empezar a utilizar esta pintura genera un impacto, y por eso que estamos muy felices de habernos ganado este primer lugar en el quinto premio, o sea, la quinta versión del premio de IdeaTech. Y es eso, es como tú en tus evaluaciones diarias, lo que les decía antes, como también en la operación y en la mantención de los activos vas dándole esta vuelta de cómo podemos generar menor impacto. Y ahí sale la opción de decir, mira, esta pintura nos permite contribuir a la economía circular, evitar residuos, y frente a un producto que económicamente y por calidad técnica es competitivo, lógico, privilegiémoslo. Y un poquito está en eso, o sea, el cómo en cada etapa, y en esta coincide en la etapa ya de la operación de los centros, tú puedes ir dándole una vuelta y buscando materialidades que tengan un menor impacto en el medio ambiente.
2: Ojalá la usen en más lugares, ¿cierto, Maro? La invitación es a que la lleven a fachadas y a otro tipo de procesos.
0: Así es.
1: Y hablando justamente en concreto y literalmente en concreto, ustedes tienen un elemento que es esencial, que es el cemento, que es insoslayable y que sabemos que tiene una huella de CO2 que

0: impactante a nivel global. ¿Cómo lo hacen? ¿Cómo lo hacen no solamente en ese ámbito, sino a su vez también con otras externalidades, como pueden ser, ¿verdad?, un sinfín de otras variables y consideraciones?
1: Bueno, nosotros en Grupo Patio, dentro de la estrategia de sostenibilidad, que le llamamos Patio Sostenible, así se ha llamado siempre, uno de los pilares fundamentales es el pilar de eficiencia y cuidado ambiental. O sea, es uno de los cuatro pilares centrales de la estrategia. Y poniendo foco primero en la construcción sostenible, y el segundo gran tema es la eficiencia y la búsqueda de mejoras en la operación. Grupo Patio en general no construye, sino que subcontrata constructoras para sus proyectos. Las obras que tiene de construcción son más bien de ampliaciones menores o remodelaciones o habilitaciones. Pero sí procuramos para todos estos proyectos grandes donde trabajamos con terceros, con constructoras, sí tener un screening de sostenibilidad y de los impactos socioambientales de las empresas con las que trabajamos. Hacemos ahí un levantamiento y un... También es un tema de riesgo, de potenciales riesgos, de con quién estamos trabajando, cómo están gestionando los temas socioambientales. Y en ese sentido, claro, buscamos que durante el proceso de la construcción también sean bien rigurosos en cumplir con el tema de gestión de residuos, con el tema de los ruidos, con el tema de la contaminación en el fondo de polvo particulado, y siempre muy de la mano con esta vinculación con el entorno, con los vecinos también, para estar muy alineados y evitar esos impactos que indudablemente la construcción los genera. O sea,
0: entonces,
1: es una
0: ¿con cemento
1: molestia.
0: Hay compensación? ¿Qué hay?
1: ¿Cómo?
0: ¿Con cemento, por ejemplo, hay una compensación finalmente para llegar, ¿verdad?, a números más neutrales?
1: No, hoy día no hemos avanzado tanto como eso. Uh-huh. Nos queda un camino enorme todavía por recorrer.
0: ¿Y por qué
1: digamos,
0: la renuencia, por ejemplo, en Chile y en otros lugares en Sudamérica, de trabajar con la madera? Cuando en Escandinavia, por ejemplo, ¿verdad?, es algo que se hace y que justamente es una solución.
1: Nosotros hoy día, como Grupo Patio, pertenecemos, digamos, somos parte de una empresa que se llama Estructuras Marfil, y que es una empresa que busca la construcción modular, como aliviar el tema del cemento y de la construcción, hacer unas construcciones más prefabricadas y modulares, con el consiguiente, digamos, mucho menos residuos, más rápida el tiempo de construcción, etcétera. Que hemos tenido muy buenos resultados, ya estamos haciendo las primeras ampliaciones con estas técnicas modulares, también un poco buscando esas materialidades de menor impacto. Y un spin-off de Estructuras Marfil también es On Block, que es una empresa que lo que hace es recoge los cabos de la Patagonia, de las redes de pesca, etcétera, y las transforma en pisos. En pisos de muy buena resistencia, ya aprobado por todos los DICTUC, tiene toda la cantidad de toneladas que resiste un camión encima, para también reemplazar ciertos pavimentos, pensando en la construcción, digamos, tiene infinitos otros usos, y un blog tú lo puedes arrendar para un evento o lo puedes comprar, etcétera.
0: Los tienes que invitar a este programa, porque a nosotros nos gusta ser justamente propositivos.
1: Te vamos a hacer el contacto porque es una empresa notable, y cómo ha ido creciendo, la rapidez, y en el fondo también evitando el cemento y utilizando estos materiales, es súper interesante, así que los vamos a poner en contacto, pero esa es un poco la idea, ir buscando esas innovaciones, esas tecnologías, esos materiales que hacen que al final el impacto sea menor en las construcciones.
0: Es que cuando se es líder, se aupa justamente a otros.
2: Exacto, sobre todo cuando se es mandante, ahí tienes de alguna manera una posibilidad de
1: Y al final tú eres responsable también si el proyecto va a ser tuyo, o sea, el mall, el centro comercial, el edificio de oficina va a ser Grupo Patio. Entonces tú no puedes delegarlo en un tercero y tienes que estar ahí un poco poniendo como mandante las especificaciones, las materialidades, sin duda tiene que ser un proyecto rentable, te tienen que dar los números porque si no, no vale. Pero dentro de eso, tú puedes buscarle y darle una vuelta para que sea más, con una construcción más eficiente y con un compromiso ambiental.
2: No hay sostenibilidad si no es sostenible también en lo financiero. Eso hay que acordarse siempre.
1: Siempre partamos
2: de ahí. Es una de las tres dimensiones, junto con la medioambiental y la social. Macarena Brown, gerente de Sostenibilidad y Asuntos Corporativos de Grupo Patio, para ir cerrando esta interesante conversación. Hablábamos de que tú estás a cargo precisamente de este tema desde hace no mucho. Llevas un poquito menos de un año en esta compañía, tienes mucha experiencia. Pero tienes que además lograr mantener la coherencia a lo largo de toda la operación, en varias, digamos, dimensiones. ¿Cómo logras eso? ¿Te tocó articular un poco la estrategia, volver a reevaluarla? Cuéntanos un poco esa parte, esa historia reciente de Grupo Patio.
1: Esta historia reciente, a ver, Grupo Patio lleva muchos años y muchos avances. O sea, es una empresa que ha sido reconocida por su compromiso, por su vinculación.

0: también en cada una de las comunidades donde está inserto, etcétera. Yo me sumé efectivamente hace poco y lo que buscamos hoy día fue una actualización de esa estrategia de sostenibilidad, porque estaba creada hace ya unos 6-7 años y ha cambiado el país, ha cambiado la regulación, ha cambiado las preferencias de los clientes, de los colaboradores, de los inversionistas. Entonces era un momento preciso también para poder actualizarla, recogiendo lo que se venía haciendo, pero dándole un carácter nuevo.
1: Claro.
0: Y definimos esta estrategia que de alguna manera le da vida al propósito de Grupo Patio, que es impulsar el desarrollo sostenible de sus comunidades. Y en eso tenemos los cuatro pilares: gobernanza transparente, el cómo se toman las decisiones, cómo se hace el negocio, es muy relevante, cómo generamos esa confianza en el mercado y cómo vamos de alguna manera trabajando con estándares éticos, la transparencia, gobierno corporativo, etcétera. El segundo pilar es el medioambiental, deficiencia y cuidado ambiental, que es el que hemos estado hablando. El tercero es talento y bienestar. Somos unos convencidos de que las empresas son lo que sus colaboradores son y esa cultura interna es lo que también te marca mucho. Y el último pilar es el de impacto y desarrollo local. Y que fue un diagnóstico profundo, miramos estándares, miramos normativas, miramos lo que está haciendo la competencia nacional e internacional, hicimos levantamiento de materialidad, entrevista en profundidad con los directores, fundadores, y proyectamos este Grupo Patio a los próximos años y en dónde quiere estar de alguna manera poniendo el foco, dónde quiere estar jugando, dónde quiere ser líder. Y ha sido muy entretenido porque ha tenido también mucha aceptación de las distintas áreas. Hoy día tenemos a las distintas desde proyectos, obras, construcción, desarrollo, las áreas comerciales, marketing, personas bien involucradas. Por supuesto que estamos en toda esta etapa de que conozcan la nueva estrategia, que la vivamos, que le demos vida a este propósito, pero entendemos que hoy día una empresa que no toma esto como parte del core, que una estrategia de sostenibilidad tiene que aportarle valor al negocio, tiene que estar anclada a la estrategia de negocio y desde lo que uno hace poder generar el impacto. Estamos convencidos, nos queda siempre mucho por recorrer, mucho por seguir trabajando, mucho más por obtener certificaciones. Hoy día nosotros tenemos certificaciones, somos parte del compromiso PRO de la Cámara, tenemos el sello PRO, también tenemos activos con certificaciones LEED, con certificaciones EDGE, huellas azul en el manejo del agua de los outlets. O sea, hay harto avance, hay harto ya que están muy felices y orgullosos y con desafíos enormes para seguir para adelante.
2: Y muy breve solamente en esa línea y para pellizcar, hablábamos de Gonzalo Muñoz. Yo lo conocí en el marco y porque fuimos los dos directores de Empresas B. Entonces, en ese alcance, preguntarte, porque las Empresas B hay un cierto eslogan que lo empeñan y es el concepto de que no son las mejores empresas del planeta, sino son las mejores empresas
0: para el planeta.
2: Para el planeta. Y la distinción es clave. ¿Es un anhelo del Grupo Patio?
0: Mira, yo en mis días pasadas, y ahí es donde conocí a Gonzalo, me tocó certificar una empresa, me tocó el proyecto, el proceso, o sea, lo conozco mucho y me siento muy cercana al movimiento B, al movimiento de Empresas B. A ver, sin duda, no sé si hoy día es un deseable, yo creo que hoy día tenemos que, desde Grupo Patio,
2: no avanzar. No es fácil el proceso.
0: No es nada de fácil, nada, lo conozco de cerca, no es fácil. Yo creo que hoy día Grupo Patio tiene que darle vida a ese propósito, avanzar en las distintas cosas que, y de aquí a un tiempo podría ser el tomar una evaluación B y decir, mira qué bien preparados estamos, continuemos. Pero no como un objetivo final hoy día, sino que como una parte de un camino de reconocimiento de lo que uno se está haciendo. No,
2: ha sido un placer tenerte con nosotros.
0: El gusto es mío. Muchas gracias y feliz de haber recibido esta invitación.
1: Muchas gracias, Macarena Brown, gerente de Sostenibilidad y Asuntos Corporativos de Grupo Patio.
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0: 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Sin tiempo no hay futuro, pero con tiempo puedes perderte el presente. Frank Sinatra. 11 de la mañana, 22 minutos. 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
9: Llegamos a la segunda mitad de junio con novedades que marcan las inversiones. Y acá te contamos qué pasó durante la última semana.
10: Estados Unidos e Irán alcanzaron un acuerdo de cese al fuego y se comprometieron a reabrir el estrecho de Hormuz. La reacción fue inmediata. El Brent se desplomó 5% y las bolsas asiáticas saltaron hasta 5%. Eso sí, los temas como el programa nuclear, las sanciones e Israel siguen sin resolverse. El IPC de Estados Unidos escaló a 4,2% anual en mayo, su nivel más alto en 3 años, impulsado principalmente por la energía. La Fed mantiene una postura de pausa. alza, pero los mercados anticipan un alza de tasas hacia diciembre. Por su parte, el Banco Central Europeo subió tasas por primera vez desde 2023, ante el impacto inflacionario del conflicto.

0: conflicto en Medio Oriente. En materia local, el IPSA tuvo una semana de rebote, con una sesión del martes que fue su mejor jornada desde abril de 2025, impulsado por la banca y las señales de paz en Medio Oriente. Sin embargo, el índice acumula solo 2,24% desde el inicio de este nuevo gobierno. SpaceX debutó en el Nasdaq recaudando 75 mil millones de dólares, convirtiéndose en la mayor IPO de la historia. La acción subió 24% en su primer día, valorando a la compañía en 1,77 billones de dólares. Tanto OpenAI como Anthropic presentaron sus solicitudes para salir a bolsa.
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1: La famosa batalla del Britpop entre Blur y Oasis no solo se libró en las portadas sensacionalistas y los rankings, también en la cancha. El 12 de mayo de 1996, Damon Albarn y Liam Gallagher llevaron la atención a un partido benéfico. El partido lo ganó Blur 2-0, a pesar de que el equipo de Oasis se reforzó con otras figuras como Robbie Williams y Jarvis Cocker de Pulp. Nos quedamos con los ganadores. Es Blur en Canción Mundial. 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

0: Cuida los minutos y las horas se cuidarán a sí mismas. Lord Chesterfield. 12 horas, 28 minutos. 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
3: Hasta el 24 de junio en el Centro de Extensión de la Universidad Católica se desarrollará un nuevo ciclo de Cine UC llamado Cine y Cosmos, miradas sobre el universo, una selección de películas fundamentales de ciencia ficción que abren el diálogo entre astronomía, exploración espacial y los grandes misterios del universo. El propósito es acercar la ciencia al público a través de esta experiencia cultural y cinematográfica en que participa también CATA, el Centro de Astrofísica y Tecnologías Afines, que recibirán preguntas del público para potenciar el sentido de divulgación de esta invitación. Algunas de las películas que se exhibirán son The Martian de Ridley Scott, 2001 Odisea en el Espacio de Stanley Kubrick, Interestelar de Christopher Nolan, Gravity de Alfonso Cuarón y Solaris de Andrei Tarkovsky. También otras como Alien, Star Trek y Apolo 13, que son parte entonces de Cine y Cosmos, que tendrá funciones de lunes a viernes a las 16 y a las 18:30 horas. La entrada es liberada y todo el calendario lo puedes revisar en extensión.uc.cl. Universo y películas en Radar Pauta. 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

0: El valor y respeto del tiempo determinan el éxito o el fracaso. Malcolm X.
1: 13 horas, 27 minutos.
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1: La Tierra tiene 4.600 millones de años. Es un número tan grande que el cerebro humano simplemente no lo puede dimensionar. Así es que imaginemos que la Tierra es una persona de 46 años. Sus primeros 7 años de vida fueron de roca, calor, gases, sin un solo ser vivo. Recién a los 42, solo bacterias, organismos invisibles, pacientes, sin prisa. A los 45, es decir, el año pasado, en la vida de esa persona, aparecieron los dinosaurios. Reinaron el planeta y hace apenas 8 meses desaparecieron. Los primeros seres humanos que caminaron erguidos llegaron hace tan solo 4 días. El Homo sapiens, nosotros, hace 4 horas. La agricultura, eso que llamamos el inicio de la civilización, hace un minuto. La revolución industrial, el carbón, el petróleo, la fábrica, el humo, hace 10 segundos. La era del plástico

0: la bomba atómica, el cambio climático, todo aquello ha ocurrido en el último parpadeo, en el último abrir y cerrar de ojos. La Tierra tiene 4.600 millones de años, 46 años, para hacerlo fácil. Nosotros llevamos 4 horas en su casa y en 10 segundos la hemos puesto en jaque. Saberlo es demostrarle respeto, pero hacer lo que sea para mejorar nuestra relación, eso ya es cariño por el planeta que finalmente nos da la vida. Es Amar Gómez Pablos en Clima de Cambio para Radio Pauta.
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Después de la comida, el aire, el agua y el calor, la música es la siguiente necesidad de la vida. Es Keith Richards y tú escuchas a los Rolling Stones en Pauta

0: Nada tiene más peso sobre nuestras vidas que el tiempo. Winston Churchill. 14 horas, 27 minutos. 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
3: 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Y acá te contamos qué pasó durante la última semana.
4: Estados Unidos e Irán alcanzaron un acuerdo de cese al fuego y se comprometieron a reabrir el estrecho de Hormuz. La reacción fue inmediata. El Brent se desplomó 5% y las bolsas asiáticas saltaron hasta 5%. Eso sí, los temas como el programa nuclear, las sanciones e Israel siguen sin resolverse. El IPC de Estados Unidos escaló a 4,2% anual en mayo, su nivel más alto en 3 años, impulsado principalmente por la energía. La Fed mantiene una postura de pausa, pero los mercados anticipan un alza de tasas hacia diciembre. Por su parte, el Banco Central Europeo subió tasas por primera vez desde 2023, ante el impacto inflacionario del conflicto en Medio Oriente. En materia local, el IPSA tuvo una semana de rebote, con una sesión del martes que fue su mejor jornada desde abril de 2025, impulsado por la banca y las señales de paz en Medio Oriente. Sin embargo, el índice acumula solo 2,24% desde el inicio de este nuevo gobierno. SpaceX debutó en el Nasdaq recaudando 75 mil millones de dólares, convirtiéndose en la mayor IPO de la historia. La acción subió 24% en su primer día, valorando la compañía en 1,77 billones de dólares. Tanto OpenAI como Anthropic presentaron sus solicitudes para salir a bolsa.
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Cuando pensamos que el día de mañana nunca llegará, ya se ha convertido en el ayer. Henry Ford. 15 horas, 28 minutos. 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
1: Algo tienen algunas ciudades que son la cuna de referentes de distinto tipo, como Rosario en Argentina, el lugar donde nació Fito Páez, también Lito Nevia, considerado padre del rock de ese país, y claro, Lionel Messi y Ángel Di María, estrellas del fútbol mundial. Nos quedamos junto a Fito Páez en Canción Mundial, donde el fútbol y la música se encuentran aquí en Pauta.

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0: El tiempo siempre avanza y nunca retrocede. Emily Dickinson. 16 horas, 24 minutos. 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
3: Tras el atentado que sufrió en 2022, Salman Rushdie publicó Cuchillo para relatar y expiar esa vivencia extrema. Pero ahora, el autor de Los Versos Satánicos vuelve a la ficción con La Penúltima Hora, un regreso a las calles de Bombay, donde resucita a los personajes de su novela de 1981, Hijos de la Medianoche, y completa un recorrido por los tres países en que ha vivido: India, Inglaterra y Estados Unidos. El tono es crepuscular, de revisión y de cierre. ¿Nos dejamos llevar hacia la muerte o nos resistimos a ella? ¿Cómo nos despedimos de los lugares que han sido nuestro hogar? Son 5 relatos a través de los que Rushdie reflexiona sobre el fin de la vida, la libertad de expresión, la identidad y la pertenencia. 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
11: Llegamos a la segunda mitad de junio con novedades que marcan las inversiones. Y acá te contamos qué pasó durante la última semana.
12: Estados Unidos e Irán alcanzaron un acuerdo de cese al fuego y se comprometieron a reabrir el estrecho de Hormuz. La reacción fue inmediata. El Brent se desplomó 5% y las bolsas asiáticas saltaron hasta 5%. Eso sí, los temas como el programa nuclear, las sanciones e Israel siguen sin resolverse. El IPC de Estados Unidos escaló a 4,2% anual en mayo, su nivel más alto en 3 años, impulsado principalmente por la energía. La Fed mantiene una postura de pausa, pero los mercados anticipan un alza de tasas hacia diciembre. Por su parte, el Banco Central Europeo subió tasas por primera vez desde 2023, ante el impacto inflacionario del conflicto en Medio Oriente. En materia local, el IPSA tuvo una semana de rebote, con una sesión del martes que fue su mejor jornada desde abril de 2025, impulsado por la banca y las señales de paz en Medio Oriente. Sin embargo, el índice acumula solo 2,24% desde el inicio de este nuevo gobierno. SpaceX debutó en el Nasdaq recaudando 75 mil millones de dólares, convirtiéndose en la mayor IPO de la historia. La acción subió 24% en su primer día, valorando la compañía en 1,77 billones de dólares. Tanto OpenAI como Anthropic presentaron sus solicitudes para salir a bolsa.
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0: 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Virgilio.
1: 17 horas, 25 minutos.
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4: 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Y acá te contamos qué pasó durante la última semana.
5: Estados Unidos e Irán alcanzaron un acuerdo de cese al fuego y se comprometieron a reabrir el estrecho de Hormuz. La reacción fue inmediata. El Brent se desplomó 5% y las bolsas asiáticas saltaron hasta 5%. Eso sí, los temas como el programa nuclear, las sanciones e Israel siguen sin resolverse. El IPC de Estados Unidos escaló a 4,2% anual en mayo, su nivel más alto en 3 años, impulsado principalmente por la energía. La Fed mantiene una postura de pausa, pero los mercados anticipan un alza de tasas hacia diciembre. Por su parte, el Banco Central Europeo subió tasas por primera vez desde 2023, ante el impacto inflacionario del conflicto en Medio Oriente. En materia local, el IPSA tuvo una semana de rebote, con una sesión del martes que fue su mejor jornada desde abril de 2025, impulsado por la banca y las señales de paz en Medio Oriente. Sin embargo, el índice acumula solo 2,24% desde el inicio de este nuevo gobierno. SpaceX debutó en el Nasdaq recaudando 75 mil millones de dólares, convirtiéndose en la mayor IPO de la historia. La acción subió 24% en su primer día, valorando la compañía en 1,77 billones de dólares. Tanto OpenAI como Anthropic presentaron sus solicitudes para salir a bolsa.
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1: La leyenda comenzó en el Mundial de Francia en 1998, cuando las predicciones de Mick Jagger parecían un maleficio y su presencia en el estadio una maldición. Cada vez que apoyaba o iba a ver a un equipo, perdía. Inglaterra, Estados Unidos, Brasil. En 2014, a pesar de que Brasil pidió que no fuera a verlos al estadio, el líder de los Stones estaba en la marquesina y fue testigo de la semifinal, que perdieron 7-1 ante Alemania. A esta hora nos quedamos con una canción de los Rolling Stones. 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

0: 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Bertrand Regadé. 18 horas, 28 minutos. 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

0: 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Milan Kundera. 19 horas, 31 minutos. 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
1: Cuando los alemanes invadieron la Unión Soviética, se toparon con el general Klima, nieve y hielo que los destrozó. Con la guerra en Irán, Estados Unidos e Israel se han topado con el general Tiempo. Trump tiene prisa, Irán no la tiene. Y hoy los conflictos no se pelean solo con bombas, sino con agua, comida y el precio de la benzina. Al cerrar el estrecho de Hormuz, por donde pasa el 20% del petróleo mundial, Irán hizo que el mundo entero empezase a pagar la cuenta de una guerra que para Estados Unidos fue por elección, pero para los persas es existencial. Además, la confrontación en el Golfo Pérsico tiene una dimensión ecológica no menor. 100 millones de personas dependen de plantas desaladoras para tomar agua. Sin petróleo, no hay agua potable. Si esas plantas se destruyen, millones de personas tendrían que emigrar. Cerca de ahí está la central nuclear de Bushehr, que ha sido atacada 4 veces. El director del organismo atómico de la ONU advirtió que un golpe directo liberaría radioactividad con consecuencias que cruzarían todas las fronteras de la región. Y mientras tanto, el precio de los fertilizantes se dispara un 20%. ¿Qué pasa con el maíz en África subsahariana? El FMI habla de 100 millones de personas empujadas hacia la inseguridad alimentaria. Y finalmente, el costo total de esta guerra es $1 trillón, según Harvard. Eso es 11 veces el presupuesto anual completo de Chile durante 11 años. Se gasta en pólvora lo que se priva en ayudas. Y el crimen social también es un crimen ambiental. Es Amaro Gómez Pablos en Clima de Cambio para Radio Pauta.
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